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se están manifestando, ya se están manifestando los amigos, amigas, ya están enviando su mensaje de texto, por favor. Audio no escuchamos durante el programa. 0983-520025 y el 0973-508-368. Saludos, saludos, saludos muy, pero muy especial a mi querido Valle, Bernardo Miranda, hasta España va el saludo. Cordial, hermano, anda puro arriba y yo saludo ahí, ¿no? Sí, a su querida mamá que está escuchando también el programa por aquí, por el barrio Acaray. Saludo cordial, saludo muy, pero muy especial a la señora Graciela Mendoza, en Villa Acaray, de Villavilla. Saludos. Banda Puberlo, mitad, donde atropellamos ellos, digo, ¿eh?

en de Octavio, ¿verdad? Arriba, arriba, arriba, arriba. A la licenciada Nélida del Valle, feliz sábado, mi querida amiga. Gracias, gracias por la sintonía. Licenciada Nélida del Valle, destacadísima amazona de Ningapona, radicada en Ciudad del Este. Banda Pube y Nalomita. Y esa es duda, ahí está. Ese es Cecilio Javier

Hoy veo un nene mecánico en el grande nene. A Bernardo Oporto, mi querido amigo polaco, mi apretón de mano. ¿De qué vaina mi tan polaco será, eh? Ya votada vaina la ñana, amigo. Sergio Ojeda. Sí, lista 44, opción 2. Y la placa aconsejarme ni para decir, vale. Claro, ñana, amigo. Manda pube 0973-508-368. En plena sintonía, gente amiga que están por los Estados Unidos de Norteamérica, por España, por Polonia. ¿Cómo están los muchachos en Polonia? O sea, ¿eh? Vengan, amigos, cuero investeja. Los que están juntando camiones para traer en Paraguay están por allí, ¿eh? Sí. A doña Isa, a Erwin Q, mi saludo cordial hasta Polonia. En Europa están trabajando a full en este horario. Sábado, ¿no? Arriba. Día, ese compa. Arriba, populoso barrio. Pablo Rojas, en sintonía, me dice. Gracias, Pablo Rojas. En San Antonio, San Agustín, saludos. Mañana, amigo. Comisario Rolando, saludo cordial, está por allí, por el barrio Pablo Rojas. Sí, comisario Rolando, saludos.

querido gran amigo Julio Núñez. Apretón de mano, saludo cordial. Y Julio Núñez envía su saludo muy especial a través de la 90.5 Tabay FM a todos sus Vallegua por 25 de diciembre. Saludos, saludos. Y va a ser compañero. Grande, grande, excelente día. Saludos al batallón 123, yo creo. Saludos a todos los muchachos por allí. Grande, grande, Julio Núñez. Al querido amigo Aldo Florentín, mi respeto, mi aprecio. Grande. Y ahí ese compañero, ¿ah? ¿Eh? Manda pube, en ese compañero. Maba y con de Yocota, es sirviente, mamá y con de Yocota. Y esa, ¿te lo traigo? Maba, ve, era de Yocoyocoa. A mi seis se apuntaba, todo hace ya bebé. Iba, neque, neque, neque, neque, lo venita. Y ya se está llegando, se está preparando a fulla el gran evento, la primera edición de Desafío Grupero, sábado 24, 21 de noviembre, sábado 22 de noviembre, con todo ya confirmado, banda re...

0: que especial también en la fecha, el querido gran director, eterno director de los grupos banisteros como Renacer de Santaní, mi querido gran amigo Demetrio Cardoso, el sábado 21 de noviembre lo mitad se prepara ahí, pelle preparate, anotá yo en la agenda. Arriba, arriba.
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0: Arriba, la nena. Vamos saludando a Carlos Benialbos. Saludo cordial, kilómetro 15, Mondavi. Sintonía total, me dicen. Gracias. Vamos saludando también a la comunidad de comunidades vecinas de Paraguarí. También la 98.7, la bonita radio estación en Carapeguá. Nos están escuchando y nos están acompañando a través de su receptor. Saludo cordial en Carapeguá. Cordial saludo también en Valenzuela, Cordillera. 90.

0973-508-368 y el 0983-520025. Al querido amigo Toto DJ, saludos. Véngase, compañero, ¿eh? Arriba, arriba, arriba. Al suboficial Agustín Ibarra, mi apretón de mano. Saludo cordial, hermano. Banda Pube y Nagoya. 94.3 FML. Mi querida amiga Fide, saludo también a los comerciantes, en su persona a los comerciantes del mercado de abastos.

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Unión, Yataití del Norte, Santaní, Guayalví, saludos. Caña de Lourdes, apretón de mano para ustedes, hermanos, a través del 90.5 Tabay FM. A todos los banditeros de 25 de diciembre, los diferentes grupos, ahora que los Comanches está resurgiendo de nuevo, pero de punta, a los hermanos Ferreira. Saludo cordial también a los muchachos de la popular banda Tabay, de la banda 25, mi apretón de mano. Por ahí están los muchachos también de la banda folclórica Tabaí de 25 de diciembre. Saludo cordial también a los muchachos que están por ahí. Banda Puro, banda blanca, este próximo domingo, mañana domingo estaremos juntos en Itaquirí. Banda blanca, Homo P, Blas Vera con su agrupación banditera. Saludo cordial a todos los muchachos por ahí.

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Este mañana, este domingo, el día de mañana vamos a estar por Itacre en el aniversario de la Soy Jinete San Miguel y gentileza del futuro concejal municipal de Itacre, José Ullón. Vamos a estar trabajando a full en ese gran evento, ¿eh? El día de mañana, domingo, lo vamos a tener a primera hora Banda Sol 34 y cerramos con la Banda Blanca de 25 de diciembre.

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0: arriba, arriba, arriba, arriba, arriba.
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0: 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Hoy hay de carpintería, de saludo en Teo Bestia, hermano. Sí. Grande, grande el saludo. Y ellos preparan.

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siguen las lindas canciones, ¿eh? 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
7: Sí, va a ser compañero, va a ser compañero, ¿eh? Vamos saludando a mis queridos, apreciados amigos y amigas del grupo de WhatsApp Laguna TV. Para cada uno de ustedes, mi saludo cordial y afectuoso.

casa y caliente, collaré. 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

0: se hagan realidad tus sueños, tus anhelos, tus proyectos. Muchas felicidades, Yonara Belén. Con cariño, con aprecio y con respeto. ¡Uba! ¡Arriba, Lomita!
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0: Llévase, compañero, a Catalina, una de las canciones más solicitadas.
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0: 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Ya me están preguntando el número de para sesión de fotos. Mi querida amiga Paola, sabían de que me preguntaban tanto y le digo, le voy a pasar el número de Paola que ella conoce mucho. Porque viste que yo pues no entiendo mucho de eso. Vos lo que andás con caballo y con el Sultán del Este que últimamente se volvió viral. El caballo más viral, muy solicitado para las sesiones de foto, Paola. ¿A qué número la gente quiere saber? ¿A qué número pueden comunicarse con ustedes para la sesión de foto?
1: 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La gente me pregunta, y obviamente Jupa tiene un costo, porque al caballo se le tiene que vestir acorde al pedido del cliente.
0: ¡Claro!
1: Y hay caballos que le tienen miedo al flash. ¿Verdad? Entonces, todo eso nosotros manejamos, ¿verdad?
0: Hay que prever todo.
1: Hay que prever todo y después está una persona que le cuida, que es nuestro presidente de la ASO, ¿verdad? Que claro. Es espectacular. Entonces, nosotros tenemos todo eso en cuenta. Y para la seguridad de los clientes que están alquilando también, formamos parte de ese momento y luego publicamos todas las redes sociales las fotos si es que el cliente
0: permite. Así es que con viralización y todo.
1: Con viralización.
0: Tenemos tordillo blanco, manduyú y también negro. Así es que mismo. Del pelaje que quieran.
1: Sultán del Este, que es el oro negro, su el nuevo negro. Apodo que sí, le pusieron por el departamento del Guairá, le pusieron el oro negro. Sí. Entonces, y Duque del Este, que es un caballo blanco, sí. El tordillo manduyú, como se le dice.
0: Ah, es mandé, así es que están disponibles.
1: Así mismo, y si quieren, con Jupa también incluye.
0: Bueno. Y para entrega de regalos también tenemos servicio.
1: Hacemos también.
0: Con caballo.
1: Sí.
0: Qué bueno.
1: Saludos a Meli.
0: A Meli en forma muy

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Ayer poco ayer, ima.

Alejo García, Ingeniera Gloria, mira, son muchos. Amazonas, Pinete, la familia Barrios, Redes, mira, son numerosos. Así es que para nombrar a todos, me va a costar tiempo y tiempo porque son muchos. Saludos por

Peñas, a todos los que forman parte, mi querido gran amigo Juan Flecha, mira, la gran familia del Club de Jinetes y Amazonas Alto Paraná, para ustedes mi saludo respetuoso y con lindas canciones les saludamos aquí en el programa Un Sabatino con Jupa Jupa. A Diego López, a Jessica Mabel Gómez, nuevos integrantes del Club de Jinetes y Amazonas Alto Paraná, mi respeto, mi aprecio de siempre. Banda Puba y Negoave, Jupa Jupa, Lomita, Club de Jinetes y Amazonas

0: mando un equipo ahí de enlace desde el centro comercial. Dice, gracias a los amigos del noveno departamento a través de la 98.7 FM, la bonita radio estación Holly. Saludos para toda la gran audiencia. Banda Juga, bien, yo saludo a ¡upa, Juga! ¡Arriba!
1: Y el grito fuerte son los paraguayos, arriba.
0: Arriba se compañeron embollados. Ya estás en morena.

estás, Juan. Tranquilo, bella. Sigue, sigue, sigue. Uy, está Michael Masay, dice compañero, grande, grande, un gran amigo, una gran persona que está apoyando el festejo aniversario número 20.

Felicidades en tu día. Aida Gamarra está de cumple el día de hoy. También Yamile Noguera. Felicidades en tu día, Yamile. Wanda Pube a ver salvajina. Wanda Pube a ver salvajina. Hoy es el cumpleaños de mi querida amiga Silvia Mendoza. Mi querida amiga Silvia, por el populoso barrio San Isidro, con su familia debe estar ya farreando en este horario. Es una persona muy especial para nosotros porque es una de las primeras personas joven que solicitaban las canciones y mira, se identificaba ya con el sonido bandistero. Ya al comienzo. Sí. Ahora pues ya estamos cumpliendo 27 años cuando sonó por primera vez en radio en el Alto Paraná la bandita. El 13 de diciembre va a ser. Ya festejada, güey. Silvia, muchas felicidades para ti, mi querida amiga. Silvia Mendoza. A Sara González Capdevila, felicidades en tu día. Vilma Ferreira Díaz, felicidades en tu día, mi querida amiga Vilma. Vamos, vamos, vamos, vamos. Hoy también está de

primeros, CP Producciones, el Barrereño, el licenciado Carlos Piris, muchas felicidades para ti, hermano. Oscar Gullón, hoy está de cumpleaños. Lidu Carrillo, felicidades en tu día, Lidu. Celia Mendieta, mi querida prima, por el barrio Santa Mónica, de Ciudad Presidente Franco. Está de Minga Guazú, mejor dicho, de Minga Guazú, kilómetro 13.5. Celia Mendieta, muchas felicidades para ti. Gilda Noemí Zamudio, felicidades en tu día. María Alcaraz, feliz cumpleaños, María. Sonia Armoa, está de cumple. También hoy es el cumpleaños de Juana Mendoza. Felicidades en tu día.

0: de la cumpleañera, cumpleañera, fuera. Muy, pero muy lindo gesto también de parte de mi compañero que nos dedica tiempo suficiente para saludar a los que enviaron mensajes de texto. Nosotros solamente recibimos texto durante el programa.
1: Al despertar la mañana.
0: Felicidades en tu día.

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saludo cordial para toda la gente maravillosa del populoso barrio Fátima. Saludito, saludito. Doctora Alba Monjes, mi respeto, mi aprecio a tu persona y se ajusta. La mejor abogada, la mejor educadora, la mejor mamá. Ella es la doctora Alba Monjes. La saludamos aquí en el programa Sabatino con Cupa Cupa. ¡Cupa! 09-8352-0025.

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4: 20 más 20, más 20 más 7. A buscar café, lista 123 presente.
0: Es de 4.

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